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1: ¿Bueno?
2: Sí, sí, Talía. ¿Hablas tú?
1: Sí, ¿quién habla?
2: Eric, ¿cómo estás?
1: Bien, ¿y tú?
2: Oye, pues hoy hay una función muy buena. Quería ver si querías ir al cine.
1: ¿Ahorita?
2: Pues, es a las 8.
1: Es que me da pena.
2: ¿Pero por qué?
1: Pues porque hace mucho no te veo.
2: Yo tampoco, pero vamos, ¿no?
1: No sé, déjame ver.
2: ¿Qué tienes que ver?
1: Tengo que ver, pues, pedir permiso.
2: ¿Y a quién pídele permiso?
1: Es que ahorita no está mi...

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Nuestro reloj ya marca las 6 de la mañana con 9 minutos. Eso quiere decir que ya tenemos una nueva oportunidad y esa oportunidad se llama Viernes. Querido Viernes, te estábamos esperando. Hemos llegado aquí a la cabina. Somos Despierta.

Viernes en Ciudad de Guatemala pinta un poquito complicado, creo que a nivel nacional pinta un poquito complicado, así que desde ya mucha precaución, mucha paciencia y aquí estamos para acompañarles desde este momento hasta las 9 de la mañana. No olviden que somos Despierta, un programa de Maya Alonso, de Francisco Chinchilla, soy Raúl Castañaza, te damos la bienvenida a este viernes. Por ahí le ponía atención un poquito a la canción de Nidia de León que se llama Levanta la Copa y bueno, pensaba, hay canciones que el Mundial nos dejó que definitivamente nos van a hacer recordar esta etapa que recién terminó, como esta, por ejemplo.

Despierta la alegría, despierta esta antesala de fin de semana. Qué bonito, de verdad. Ya no tenemos un fin de semana mundialista, así que hay que organizarnos para ver qué hacemos. Bueno, de verdad que un honor poder llegar a esta cabina en este día.

0: Hablemos de los números que ha alcanzado Die Die, la canción de Shakira para este Mundial 2026. Uh-huh. Oigan, 500 millones de vistas en YouTube. Uh-huh. 500 millones de vistas en YouTube. No la mira solo Latinoamérica, la ve el mundo entero, aparte de la sí. plataforma del Mundial.
1: Yo le voy a escuchar los numeritos, así, numeritos de cantidades de escuchas.
0: Ajá.
1: Yo quiero saber de plata.
0: Ah, bueno. En Spotify, número uno a nivel global y sí. más de 17 días en el chart oficial. En Apple Music, número uno a nivel global. Y Billboard la tiene como la número uno en su listado global en los últimos 20, en las últimas 20 semanas.
1: Increíble, va.
0: Perdón, en las últimas 12 semanas.
1: Es que qué otra cosa sonó, pues.
0: Qué increíble.
1: Ajá. Incluso los artistas pienso lanzar música en esta época, ni pensarlo.
0: Bueno, sí, a menos que tenga que ver algo con el Mundial.
1: Sí, exactamente.
0: ¿Verdad?
1: Como México, la de Julieta.
0: Sí. Por ejemplo, la pobre Julieta que debe estar arrepentida diciendo no debía haber hecho eso.
1: Ya está dando declaraciones, dice, pues que no está muy enterada, dice Julieta. Pero bueno, mire, la verdad es que Shakira desde el principio lo dijo, ¿verdad? Que esta canción, todo lo que se generara a raíz de esta canción iba a ser a beneficio, ¿no?
0: Sí, de hecho fue algo que usted nos contó aquí de Coldplay, ¿no?
1: Sí, exactamente.
0: Que él fue el que los que empezaron con esto. Y por eso estuvo Madonna en el cierre, por eso estuvo BTS en el cierre.
1: Claro, los niños, ¿verdad? También ajá. eran parte de eso, a ellos iba a ser destinado para su crecimiento, su educación y todo.
0: Mucha gente que estaba muy preocupada por los bailarines de Shakira empezaron a decir, bueno, ¿y cuánto les va a pagar? Ya sabe cómo somos, ¿verdad?
1: Ajá, exacto. Más allá de que pues no, se les pagaron sus hospedajes, sus vuelos.
0: Ah, no, pero la gente quiere más.
1: Ah, sí, pues quieren dinero.
0: Ajá, los Ghetto Kids.
1: Lo que no saben es que pues les va a patrocinar prácticamente toda su vida de estudios, ¿no?
0: Oigan, sí, ¿sabían ustedes que Shakira no les va a dar dinero a ellos? Pero número uno, en la comunidad de los Ghetto Kids se instaló o se va a instalar una residencia que además va a tener un lugar para que los niños del lugar puedan estudiar.
1: Imagínese.
0: Esa es una de esas. Número dos, Shakira, la oficina de Shakira, va a asegurar, escuchen esto que es una belleza, la educación de todos los Ghetto Kids hasta los 18 años.
1: Ala, imagínese.
0: No sé si a los 18, pero hasta cierto punto exactamente, donde ellos van a poder estudiar pues, y prepararse para la vida. El concepto Ghetto Kids va a continuar en Uganda. Y eso quiere decir que y que la oficina de Shakira lo va a patrocinar. Estos niños pueden ir creciendo, pero el concepto Ghetto Kids, que atrae a muchos niños a bailar, va a seguir el concepto para que muchos niños a través de la música puedan expresarse y crecer.
1: Exacto, tipo Menudo, los que van creciendo, ajá, van emigrando, ¿verdad? Pero obviamente ya llevan su educación, se van a preparar para lo que quieran en la vida, pero van a haber nuevas generaciones que van a continuar ahí, ¿verdad? Como su fundación, digamos, que siempre ayuda, ¿verdad?
0: Exacto.
1: Qué bonito, qué bonito.
0: Leo una nota que dice que Shakira...
1: Ah, pero la gente quería sueldo para los muchachitos.
0: Ah, para los muchachitos.
1: Ah, ok.
0: La cantante colombiana seleccionó personalmente al grupo de Uganda tras ver un video viral. Shakira los acogió como parte de la familia, llevó a sus hijos, Milan y Sasha, para que jugaran con ellos y los paseó por Times Square. Los niños pasaron por las calles, pasaron de las calles de Kampala al Midlife Stadium. Shakira confesó, han cambiado nuestras vidas. Además, déjenme ver, los Ghetto Kids van a seguir siendo parte habitual de las giras de Shakira.
1: Qué bonito.
0: Van a estar van a subir a bailar con ella y todo, porque además son muy buenos. Y si ven la canción Die Die, hay unos pasos que Shakira, sin duda alguna, nadie me lo dijo, pero no tengo dudas, los aprendió de ellos.
1: Uh-huh.
0: Hay un par de pasos, sobre todo estos que van para los que va para los lados.
1: Ajá.
0: Cuando todos van para un lado y luego van para el otro.
1: Le mover la caderita, ¿verdad?
0: Ese pase se los enseñaron sí. ellos a Shakira.
1: Sí, son geniales ellos haciéndolo.
0: Sí.
1: Ajá.
0: Bailan de una manera muy particular.
1: Muy particular.
0: Y esta es una de esas historias que van más allá del mundial, que hacen ver. Yo miraba a Shakira en la presentación y mucha gente aquí dijo, ya que le dé oportunidad a otros. Y yo les dije, esas oportunidades se ganan, no se dan.
1: ¿Refiriéndose a los niños?
0: No, que cuando Shakira sacó la canción del Mundial.
1: Ah, ok.
0: Que mucha gente ya...
1: Ya entendí. Sí, pues otros artistas que vengan a cantar la canción del Mundial.
0: Sí. Lo que Shakira le aportó al Mundial no lo aporta cualquier persona. No lo aporta cualquier persona, ya lo han intentado muchos, ya lo hemos hablado. Pero a sus 49 años, Shakira sigue de gira. ¿Qué nombre se ha hecho? En la presentación del fin de semana para el Mundial, estaba Madonna y BTS. La persona que más queríamos ver era a Shakira. El nombre más importante era Shakira. Artistas como Rihanna y otros son los que buscan su foto con Shakira. Shakira se convirtió en un nombre a nivel mundial, siendo latinoamericana, impresionante.
1: Totalmente. Yo creo que es la mayor artista hispana que tenemos, ¿verdad? De habla hispana en el mundo ahora, por sus números, por sus giras, por cómo factura, diría ella misma, ¿verdad? Sí, o sea, sí, realmente sí. Es increíble. Me encantó, aparte de todo esto, el meme donde ya la congeló la FIFA para el siguiente mundial.
0: Como Mariah Carey y en las Navidades.
1: Exactamente, ya está congeladita nuestra Shakira para el próximo mundial. Yo sé que va a haber mucha polémica y, bueno, Dios nos dé vida para llegar al otro mundial. Y por supuesto, hablar de Shakira, porque va a aparecer sí o sí. Yo siento.
0: ¿Usted siente?
1: Yo siento que sí.
0: Yo siento que ya no.
1: O sea, porque la gente ya dice ya no, pero la verdad es que, pues en este caso, y recordémoslo cómo fue, todo el mundo se dijo al final que vino a salvar el mundial nuevamente.
0: Mire, pasamos de qué hace aquí
1: a dejen hacer una sus cancioncita para el próximo mundial, hombre. No la oficial, pero igual. ¿Verdad? Porque muchos intentan hacerlo oficial y al final no lo logran.
0: Sí, no.
1: ¿Y entonces qué es hacemos con eso?
0: No es solo soplar y hacer botellas.
1: Sí, y realmente es, o sea, un día hicimos un conteo y bonito, o sea, ha habido canciones del mundial extraordinarias y para este mundial se generaron muchas canciones también bonitas, pero a ese nivel, ¿qué hacemos?
0: Sí, es cierto. Oigan, yo al principio estaba como, con Dai Dai, pero al final la canción me terminó encantando. Claro, todos queremos otro Waka Waka, pero creo que Dai Dai logró colocarse en un lugar muy bonito en la historia de los mundiales y que al final, ¿saben cuál fue el éxito de esta canción? El bailecito, por Dios santo. El mundo entero hizo el baile de Shakira.
1: Sí, creo que muchos elementos ayudaron a que esta canción se convirtiera en esta canción tan emblemática y que, bueno, la FIFA dijera, sí, esta es, ¿verdad? Y sonara en cada partido como sonó, no sé tanto decir, las marcas comerciales la habían adoptado como parte de sus campañas. O sea, es una canción importante para lo que fue este mundial. Que ya es historia, ¿verdad?
0: Que ya es historia. Uh-huh. Oigan, ¿les terminó gustando Dai Dai? Se aprendieron.
1: O ya están hasta aquí.
0: Ajá. Que terminando el mundial empieza esa sensación, sí. ¿No?
1: ¿Sabe qué pensé yo en ponerla ahorita que empezamos el programa? Porque dije, ¿será que la gente ya no la quiere oír? Y uno todavía poniéndole sal a la herida.
0: Yo todavía no he llegado a eso.
1: No, yo no. Para mí, ¿sabe qué? Es una canción que, como cualquier hit, que sale y se pega y que está de moda. Creo que va a ir bajando, obviamente, pero para mí todavía es agradable escucharla.
0: Ceci Aragón quería leer tu mensaje, pero no termina de entrar. Vamos a ir con música. Ahí está. Yo sí quiero más Shakira en el siguiente mundial. Gocé ver la reacción de Piqué cuando cantó Shakira.
1: Ok. Eso no va a cambiar, mi querida Ceci.
0: Ya se saben el pasito, las palabras. Dai Dai, Lego, Dale, Ale.
1: Ico.
0: No, Ico, perdón. Ajá. Dai Dai, Ico. Dale, Ales, Let's Go. Así es. Okay.

0: viernes. 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
1: Oh, no. 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

0: No hay una fórmula para olvidar. Ya cálleme, Raúl, cálleme.
1: Yo lo veo disfrutando, ¿para qué lo voy a callar?
0: Oye, no es primera canción que cantan juntos. A Marc Anthony le encanta ponerle salsa a las canciones de el señor Maluma.
1: Y qué bueno es haciéndolo, déjeme decir.
0: ¿Verdad que sí?
1: Sí.
0: Señor Castañas, una pregunta para usted.
1: Dígame.
0: ¿Qué día es hoy?
1: Viernes, gracias a Dios, es viernes.

0: momento.
1: No veo fallas en su lógica. Qué buena canción.
2: Sí. Maluma nunca lo he visto yo en vivo, ¿y usted?
1: No.
2: Tampoco.
1: Quiero verlo.
2: Bueno, hay que verlo, sí. Más cuando diga mamacita.
1: Saludos a la Loncho que sigue de vacaciones.
2: Qué rico.
1: Con Francisco, Mayer, Raúl.
3: Es viernes.
1: Oigan, quiero mandarle un saludo y un mensaje a toda la gente que trabaja en recursos humanos o con el talento humano de las empresas, Raúl Castañaza.
2: Dígame por qué exactamente los está saludando.
1: Oigan, si ustedes trabajan en con talento humano, en recursos humanos, saben que una de las competencias más difíciles de desarrollar en los equipos es la comunicación, ¿verdad? Es cierto. Oigan, y es que a veces el problema no es la falta de talento. Tenemos gente muy buena en distintas áreas. El problema es la falta de comunicación entre esas distintas áreas. Usted tiene alguien muy bueno, por ejemplo, si fuera el equipo de comunicación haciendo los videos, tiene alguien muy bien oyendo por la información, pero hay muchos dimes y diretes en el grupo.
2: ¿Cierto?
1: Bueno, a veces un cliente perdido, una mala reunión, un conflicto entre compañeros, empiezan con una conversación mal manejada. Y por eso es que Estudio DF tiene para esos jefes de recursos humanos, esos encargados de talento humano, programas, 4 talleres diseñados para mejorar la comunicación de los equipos.
2: Mire, acabo de vivir una experiencia en una empresa en donde me habló alguien que tenía que ver con relaciones públicas y me quedé impresionado.
1: PR.
2: ¿Por qué no?
1: Porque no
2: hablaba bien. Yo te dije, yo, pero es que creo que si trajeron a la contadora, de la contadora la pasaron para relaciones públicas, porque era una persona súper tímida, no me transmitía las ideas claras, y yo me quedé, yo dije, de verdad, estas relaciones públicas. Bueno, por dentro lo pensé, la verdad, y yo creo que sí, las empresas necesitan optimizar en todos sus departamentos este tipo de comunicación, porque la verdad, imagínense, las personas de relaciones públicas están ahí, ¿cómo estará el contador? ¿Cómo estará alguien en otra área diferente que realmente no tienen contacto con el público?
1: Y es cierto.
2: No tienen la necesidad de hablar, pero de repente sí les toca que hacer alguna presentación de sus reportes a los jefes, pero no tienen cómo hacerlo, ¿me entiende? Hacen bien su trabajo, pero no tienen las habilidades. O sí las tienen, pero no las han desarrollado. Puede ser.
1: Oigan, esa es solo una de las áreas en donde se trabaja, pero también ¿saben a qué le tengo miedo yo en los equipos de trabajo? A una palabra: suposición. Suponer. Creer que entendimos cuando no entendimos. Otro de los momentos difíciles en los equipos de trabajo es esa comunicación interna. Además de la importancia de hablar bien en público, hay otro programa que se llama Hablemos Bien Entre Nosotros. Y es un programa que invita a los grupos a pasar de eso, de grupos a equipos. Además, si tú tienes un equipo de un programa de call center y necesitas que ese equipo mejore, también hay un programa. Son 4 programas distintos que podrían ser la herramienta que tú necesitas para que tu equipo empiece a trabajar y a comunicarse mejor.
2: Mire, le voy a contar una anécdota, pero ustedes saben que yo pasé por call center, ¿verdad? Y me iba muy bien.
1: ¿Y por qué se
2: ríe? Es que me iba muy bien en esa parte de platicar con la gente, y la gente decía, usted es muy agradable, usted es muy... Y me dijo un jefe en algún momento, me dice, mira, tus conversaciones están muy bonitas, ya hemos monitoreado un par y están muy bonitas. Entonces yo le dije, bueno, es que hay una cosa, yo tengo una ventaja.
1: Ajá.
2: Soy locutor y estudié comunicación. Entonces, me dice, con razón, eso necesitarían todos. Me dijo, me hizo el comentario, ahorita usted en su alocución me hizo recordarlo, porque yo creo que también las personas que se enfrentan a un público, aunque sea a través de un sistema como el de call center, deberían aprender o tener algunas técnicas para poder hablar, porque no es lo mismo platicar con usted como cuate, ¿verdad?
1: Claro.
2: Que darle un buen servicio a la gente, saber cómo hablarle, atender, tener un momento ideal para la persona que se está comunicando.
1: Agradable y efectivo.
2: Exactamente, así es.
1: Manejo de tonos, cómo decir...
2: Yo sí me ponía en plan locutor, ¿sabe? ¿Qué tal? Buenos días, bienvenidos. ¿Verdad?
1: Pues son las 6 de la mañana con 20 minutos, ¿en qué le puedo servir?
2: Despierta. ¿Verdad?
1: Bueno, ¿quieren información? ¿Quieren conocer los programas? Manden una palabra clave a este programa. ¿Cuál? Comunicación.
2: Sí, hombre.
1: Mande la palabra comunicación a qué número, don Raúl Castañeda.
2: 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Mande la palabra comunicación si lo que platicamos el día de hoy les hizo clic para su empresa, para su organización, para su equipo de trabajo. Mande la palabra comunicación 5620-2857.
1: Si en su empresa creen que es importante fortalecer la comunicación de sus equipos, uh-huh, permítanme presentarles estas cuatro opciones para trabajar con ustedes. Solo manden la palabra comunicación, yo los contacto, les mandamos la información, y si uno de los programas o los cuatro quieren que se trabajen en su empresa, en versión InCompany, será un placer trabajar con sus equipos.
2: Bueno, ahí queda a su disposición, ya algunos están mandando la palabra comunicación, así que bueno, nos alegra muchísimo, ya se pondrán en contacto con ustedes.
1: Saludos para Jesse, Christopher, que también mandó la información. Uh-huh. ¿Qué palabra? Comunicación, por favor, al 5620-2857, manden la palabra comunicación. Loren dice, la contadora de... la contadora dice Rules, somos tímidas como Betty.
2: Ah, ok. Saludos, Betty.
1: Oiga, viene nueva temporada de Betty la Fea en Prime Video.
2: ¿Ah, sí?
1: La acaba de anunciar como en una conferencia de prensa. Estuvo muy divertido.
2: Sí, no soy de Betty la Fea.
1: No, yo tampoco soy de Betty la Fea, pero me encanta que ellos sigan en su proyecto. Oiga,
2: pero qué éxito esa serie, déjeme decirle.
1: ¿Sabe qué me encantó? ¿Usted no vio los anuncios de... ¿Cómo se llamaba esta marca? Verizon. Me gusta ser Verizon. Uh-huh. ¿Qué contrató a los de Betty la Fea? ¿Sí? Hicieron unos anuncios geniales. ¿No los vio? ¿No los vio en ese canal? Estuvo divertidísimo. ¿Alguien vio los anuncios de Don Armando, se llama, verdad? Y Betty la Fea con Verizon. Me gusta decir
2: qué genial.
1: Verizon. Ahí está. Buenos días, Goidos. Dicen por acá, ¿les molesto? ¿Los puedo molestar con la canción de Bougainvillea? Ya estoy hablando en
2: Se le quedó al santo.
1: Bougainvillea.
2: Para cambiarle.
1: Que se la pase muy bien. Luis, ¿de quién es esa canción? ¿Usted sabe cuál es?
2: No.
1: ¿Así a la primera?
2: Por el nombre, no.
1: ¿Así a la primera? No.
2: Por el nombre no doy. Ajá, sí. Luis nos va a aclarar de quién es.
1: Bougainvillea.
2: Ay, amigo.
1: Carlos Vives, Grupo Niche. Yo hubiera querido ir a ver a los Niche.
2: Sí, hombre.
1: Tengo la sensación.
2: Yo tenía otro evento si no hubiera ido.
1: Yo siento que la gente bailó hasta no más.
2: Mire, vi fotos y videos presentables, pero.
1: ¿Verdad que sí?
2: Pero etiquetas subieron esos hombres ahí.

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0: La próxima semana salen a la venta las entradas del fiestón de la gente despierta.
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0: Estén pendientes, por favor, porque la próxima semana diremos cómo pueden hacer para comprar sus entradas para el fiestón. ¿Qué día es, don Raúl Castañeza? 9 de octubre.
2: Me ha quedado todavía, perdón.
0: Pero el lenguaje corporal de Raúl.

0: mañana. De verdad es que qué linda está la mañana, por cierto, hablando de... Tenemos cumpleañeros en nuestro 56-20-28-57. Por acá dice, hola, hola, hoy es mi cumpleaños, un gran año para sentirme bendecida, no solo por mi vida y mi familia, sino también por mi salud. Hoy cumplo 34 y eso nos dijo Gaby, solo Gaby.
1: Gaby, un abrazo para ti. Linda.
0: 34 años.
1: 34. Felicidades. Ay,
0: en la plena flor de la juventud.
1: Y cumple hoy.
0: Hoy, exactamente. O sea, hoy es mi cumpleaños.
1: Fin de semana de pura celebración.
0: Exactamente. Fiestas patronales, mi querida Gaby. Así que felicidades para
1: tamaño
0: infinito.
1: De... Ajá. Sí. Y cae en la cuenta que estás empezando un año. Y eso significa que acabas de vivir otro completito.
0: Exactamente, tienes una gran oportunidad en ese infinito futuro que te espera. Felicidades. Por acá dice, un saludo de cumpleaños a mi princesa, siempre será la niña de mis ojos, que pase un feliz cumpleaños, por favor, y nos mandan el nombre Aura Gómez, así que espero que ella sea la cumpleañera. Felicidades también, gracias por ser parte de nuestra gente despierta y pues que cumplas muchos más.
1: Hola, pueden felicitar a Iris Meléndez, que el día de hoy está cumpliendo años. Hola, Iris Meléndez.
0: ¡Qué alegre, Iris! Un abrazo. ¡Qué nombre tan bonito, por cierto!
1: De parte de su amiga Milvian, Dios te bendiga y te guarde. Sea tu fuerza y tu luz siempre sea. Dice por acá.
0: Por acá dice Analú. Buenos días, amigos. Aprovechando, quisiera que me saludaran a mi hijo Santiago Nicolás Cano. Que Dios lo bendiga, dice.
1: ¿Es de cumpleaños? Ya se nos atragantó el castañazo.
0: Es que me quedó duda.
1: Raulito, ¿puedes saludar a Jacqueline González, por favor? Que Dios la bendiga mucho. Le piden que usted salude a Jacqueline González.
0: Mi querida Jacqueline, te mandamos un abrazo muy grandotototote, que cumplas muchos más, y es de cumpleaños también, porque no sabemos, pero si no, pues el abrazo igual ahí está. El abrazo tote también.
1: Aprovechando, quisiera que saludaran a mi hijo Santiago Nicolás Cano.
0: Ese es el que leí, pero no sabía si es de cumpleaños.
1: Sí, que Dios lo bendiga, dice. Sí, también se nos atragantó a medio saludo, amigo mío.
0: Hombre.
1: Ya regresó, está bien. No, sí, ya. Si hay una luz, no la siga, Raúl. No la sí, siga.
0: El sol está bonito, ahí voy. Como digo, playa, yo ya me hice por ahí en la playa, en el sol.
1: Sí, hoy es su cumpleaños, Raulito, dice.
0: Ah, qué bueno.
1: Ahí está.
0: Qué bueno, un abrazo muy grande, que la pase bonito.
1: Oiga, me sentí como en una conversación que no eran para mí, ¿verdad?
0: Usted como que era telegrama, dice usted.
1: Mire, le mandan este mensaje.
0: Sí, saludos, sí. Jacqueline, felicidades.
1: Ahí está, felicidades, Jacqueline González, sí. Happy birthday.
0: De Santiago Nicolás Cano, no sabíamos si era su cumpleaños, pero bueno, lo abrazamos desde acá.
1: Qué bonito nombre.
0: Sí.
1: Santiago Nicolás
0: Cano.
1: Sí, muchas personas cuando estaba eligiendo nombre de Santiago en su momento y de Rodri en su momento, me hablaba mucho de Nicolás.
0: ¿Ah, sí?
1: Que es un nombre que creo que está regresando.
0: Mire qué
1: para
0: bonito.
1: Que se llamen Nicolás.
0: Sí. Yo tuve un amigo que se llamó Nicolás, creo, de estudio, pero la verdad lo recuerdo muy bien.
1: Nico, ¿no?
0: Nico.
1: Nico. Oigan, sí. Hay nombres que aunque uno no quiera, la gente se va por el... María José. ¿Cómo le dice usted a María José? La Majo.
0: La Majo.
1: La Majo. Sí. Hay nombres, yo sé que hay papás que se molestan de tan bonito el nombre, pero siempre nos vamos a esta versión abreviada.
0: Miren, no me quite por favor el mariachi porque tengo un saludito más por acá. Dice, hola Chempo, hola Ruth, buenos días. Por favor, deséenme feliz cumpleaños. Dice, hoy cumplo mis primeros 45 años de vida. ¿Y saben que me di de regalo de cumple? ¿Qué cosa? El curso de Hablemos Bien en Público, dice Velvet.
1: ¿Qué pasó? A ver, dígame.
0: Que se dio eso de regalo.
1: Ah, Velvet, será un placer desde ya estar apoyándote. 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
0: Así que Velvet, felices 45 años, te deseamos lo mejor, gracias por ser gente despierta y no te pongas triste, no habíamos visto tu mensaje, pero ya lo vimos y vamos a celebrar contigo, ¿te parece?
1: Gaby Bocaletti dice, buenos días, ayer fue mi cumpleaños, pero no pude escuchar si me saludaron.
0: Me imagino que sí, sí te saludamos.
1: Sí.
0: Sí, recuerdo yo tu nombre, perfecto.
1: Tan bonitos que estábamos, va a decir que es mi cumpleaños 49, que te la pases bien, y tú en otra radio. De veras.
0: Hombre.
1: De veras.
0: Andabas haciendo. Feliz cumpleaños para ti también, un abrazo. Aquí decimos fiestas patronales, o sea, si fue ayer, fue antier, va a ser el domingo, aquí lo celebramos.
1: Velvet, ya vi yo también tu mensaje. No, cuídate, corazoncito. Mi hijo, el más feliz, al escuchar su mensaje, no le pasa la felicidad. Santiago Nicolás Cano, además tienes un nombre espectacularmente lindo.
0: Muy bonito tu nombre.
1: Está lindo. Ahí está, felicidades. ¿Ya podemos decirle a Alejandro que deje de cantar, amigo?
0: Sí, pero mire, le pagamos por la canción
1: completa.
2: Exacto. Día de tu santo, te venimos a cantar.

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1: Ok.
0: Son 3 activadores de la felicidad.
1: A ver, cuéntenos.
0: Que vamos a hacer todos juntos, ¿de acuerdo?
1: Muy bien, sí, está bien.
0: Muy bien. Primer activador de la felicidad. Si usted viene con medio trompudón, si usted viene con chelito, si viene dormidito como el señor Castañaza.
1: Ajá.
0: Porque a veces uno se levanta así, don Raúl.
1: Sí, sí, totalmente. Muy
0: bien.
1: Tuvo una buena noche.
0: Exactamente. Primer activador de la felicidad. Cuidado en el carro, ¿sí? Estírense lo más que pueda. Vamos, don Raúl.
1: Ah, yo lo hice hace un ratito. Sí, ya lo había adelantado.
0: Va, estírese. Pero haga el ruedito, así como... A ver, Raúl. Voy.
1: Qué rico. Ahí está. Me tronó el espacio.
0: Qué bueno. Todavía está crujiente, amigo, de veras.
1: Tierno, jugoso y crujiente.
0: A ver. Ese es el primer activador de la felicidad.
1: Ajá.
0: ¿De acuerdo?
1: Sí.
0: ¿Ya lo hizo?
1: Ya.
0: Muy bien. Número 2.
1: Muy rico.
0: Aunque no tenga ninguna razón, ponga una sonrisa bien marcada en su... Así, Raúl.
1: Pero no así falsa, como la dice ahorita.
0: Empiece con una falsa...
1: Como sentirse uno feliz por algo, ¿verdad?
0: Ponga una sonrisa.
1: Voy a intentar.
0: Póngala. Sonría.
1: Es que yo me
0: consolido. Sonría.
1: Ahí está,
0: sonría. Mantenga la sonrisa.
1: Sí, hasta mírese en el espejo así, diga usted, miren qué guapo.
0: Sí.
1: Ay, qué guapa estoy el día
0: sonría.
1: De hoy.
0: Sonría. Si usted puede ver a los ojos a alguien, 15 segundos. A ver, Raúl, míreme.
1: 15 segundos.
0: Sonríame.
1: Sí, le estoy sonriendo.
0: ¿Qué le está pasando?
1: Usted está viendo la mirada para el otro lado.
0: ¿Y qué le está pasando?
1: Nada, estoy viendo
0: está sus ojos sonriendo, chinitos. Se está poniendo contento.
1: Por supuesto.
0: Muy bien. Ese es el segundo activador de la felicidad. ¿Y saben cuál es el tercer activador de la felicidad?
1: ¿Cuál será?
0: Bailar una canción.
1: Bailar pegado.
0: Bailar una canción, okay. Pero la baila.
1: Ah, pero usted nos tendría que poner ahorita la canción,
0: claro,
1: para bailarla.
0: ¿Qué canción se le antoja, don Raúl? Pídala.
1: Ay,
0: es no de sé. Viernes, no me vaya pidiendo ahí la incondicional de Luis Miguel, de
1: no,
0: vera.
1: No, ¿sabe cuál quisiera?
0: ¿Cuál?
1: La de Vamos para la Conga, de Ricardo
0: Montt. Vamos para la Conga.
1: Ajá, esa me invita a bailar. Ajá,
0: la conga. Okay. El tercer activador de la felicidad es una combinación de baile y karaoke.
1: Ok.
0: ¿Sí?
1: Para cantarla también.
0: ¿Ya se estiró? ¿Ya le sonrió a la vida? Ahora mueva ese cuerpecito.
1: Gracias, Frenos, por esta idea. Qué bonito.
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0: pausa, mi gente, ya regresamos con más. Quédense ahí, por favor.
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0: Familia, son las 7 de la mañana con 8 minutos. Tenemos invitados en cabina. Hoy están, que ya nos habían abandonado, los amigos de Excellence Global English. Están con nosotros. Hoy está Cristian y Norman. ¿Cómo les va?
1: ¿Cómo están? Bienvenidos. Francisco, bienvenido. Siempre feliz. Ahí sigue la emoción que estaba diciendo que tenía 6 años y medio de no venir a cabina.
0: Así, 6 años.
1: De nuevo.
0: 6 años sin poder saludarnos.
1: Sí, sin poder saludarnos, pero es increíble la vida, pues. Nos da bastantes oportunidades y siempre hay que aprovecharlas y siempre pues estar capacitándonos, ¿verdad? Y pues vengo con mi compañero poderoso Cristian.
2: Good morning, pues aquí encantado nuevamente de estar en Radio Romántica trayendo buenas noticias para que puedan tomar una buena decisión el día de hoy.
0: Oigan,

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0: Bienvenidos hermanos a su programa Juan Pablo II nos enseña. Demos gracias al Señor por este nuevo día y unámonos en oración haciéndolo en el nombre del Padre, del Hijo, del Espíritu Santo. Amén. Señor Jesús, te damos gracias por tu amor, por tu misericordia infinita, por la oportunidad que nos das día con día de poder descubrir tu rostro y tus maravillas a través de todo lo que tú nos has dado. Hoy te agradecemos por cada bendición que recibimos y te pedimos que este programa, Señor, llegue a lo más profundo de nuestro corazón, tu mensaje toque nuestra vida, toque nuestra alma y nos transforme en mejores hijos tuyos. Tú que vives y reinas por los siglos de los siglos. Amén.
1: Muchas personas me dicen, Padre, ¿usted cómo hace para escoger el tema o los textos bíblicos? Y les tengo que decir que yo no sé. No es en serio, yo no sé. Dios le va poniendo a uno como el texto. Y he querido tomar este texto por una sencilla razón. Porque todos nosotros necesitamos, en algún momento, en medio del problema y de la tragedia, en medio de la situación que estamos viviendo, que es poco clara, en medio de la dificultad o de la angustia, necesitamos que se nos encienda la luz. Este texto, y de pronto la manera como lo vamos a explicar o a desglosar, podría ser una luz en tu realidad concreta, que puede ser muy distinta a la realidad concreta del otro. Pero lo más bacano es que vos, frente a esto, seas dócil. Lo más bacano es que no le hagas repulsa a Dios. Lo más bacano es que seas dócil y entendás que si estás aquí no es por error, que le has venido pidiendo una luz a Dios y que seguramente la luz te la va a dar esta noche. Vamos a empezar a mirar ese texto. Comienza el texto diciendo: sucedió que al día siguiente, cuando bajaron del monte, le salió al encuentro mucha gente. Miren, Jesús estaba en la montaña, pero me dice el texto que al día siguiente, a mí eso me llena de mucha alegría, hombre, porque el día siguiente es mañana. ¿Y qué significa que hay un mañana? Que hay una oportunidad. ¿Qué significa que hay un mañana? Que mañana puede ser diferente, que mañana puede ser bonito, que mañana lo que hoy es feo puede estar revestido de su propia belleza. Entonces usted no se desanime, porque puede estar viviendo hoy la situación que sea, pero en las manos de Dios mañana puede hallar una respuesta. Mire lo que acabo de decir: en las manos de Dios. Al día siguiente significa que puede venir la oportunidad. ¿Yo en quién confío? Yo, Freddy, soy capaz de confiar en aquel que viene de la montaña. Porque, Padre, porque el que viene de la montaña viene de estar en intimidad con Dios, de hablar con Dios. Ese tiene todo el poder. Yo no confío en cualquiera. Y créale, escúcheme lo que le voy a decir. Créale a una persona que construye su vida en intimidad con el Señor. Créale a una persona eucarística. Créale a una persona de oración. Porque de Dios es capaz de extraer lo que es capaz de comunicarle a usted. Eso es lo que se llaman los dones y los carismas. Y hay personas que tienen unos dones preciosos que se los roban a Dios en la montaña. La gente busca a Dios. Padre, ¿por qué lo busca? Porque Dios tiene un sello. Porque Jesús tiene un sello. ¿Cuál sello tiene Jesús? El sello de Dios. Acuérdense cuando los discípulos van en una barca y hay un solo pan. Trabajen, trabajen por el pan que no se acaba, por el que tiene el sello de Dios. Se llama Jesús. Se llama Jesús. Usted no tiene que buscar en otro lado. Se llama Jesús. Y por eso le invito a que se quede con aquel que en un mundo de tanta charlatanería, esto está lleno de charlatanes, hombre. En toda parte abren garajes, en toda parte hay propuestas, en toda parte. No, yo no le digo a usted que se quede con un cura, yo no le digo a usted que se quede con una monja, yo no le digo a usted que se quede con un obispo, le digo quédese con Jesús. En un mundo de tanta charlatanería, quédese con aquel que es capaz de llevarnos a Dios. Tiene el sello de Dios, está certificado, está autenticado, está rubricado por Dios y se llama Jesús. Cuando bajó de la montaña, un hombre de entre la gente empezó a gritar. Ese hombre entre la gente es usted. Y soy yo. Somos nosotros necesitados de algo que solamente Él nos puede conceder. Amigos, es que por eso estamos aquí. Si nosotros no entendiéramos que solamente Él lo puede conceder, estaríamos buscando en otro lado. Pero estamos aquí es porque a los trancazos, seguramente con caídas y con lágrimas, entendimos que cuando bajó de la montaña, un hombre de entre la gente empezó.

aquí es porque a los trancazos, seguramente con caídas y con lágrimas, entendimos que solamente Él, que solamente Él lo puede hacer. Y por eso aquel hombre está gritando. ¿Y qué es el grito? Los gritos que han salido también de nosotros son la expresión desesperada de aquel que se sabe impotente en la necesidad. ¿Cuántas veces nosotros no hemos querido gritar que tenemos dolor, que tenemos angustia, que tenemos un vacío grande en el alma? Y ese grito es la impotencia que solamente puede saciar Dios, nadie más. Cuando el texto me dice que entre la gente salió uno, yo pienso que entre la gente, pero saliéndose de la gente. Estás entre la gente, pero tenés que empezar a marcar la diferencia. Estás entre la gente, pero tenés que empezar a mostrar con tu vida la obra de Dios. Estás entre la gente, pero sos distinto a la gente. Porque en ocasiones, lo que el mundo está esperando es que ustedes y yo nos mostremos diferentes. ¿Para qué un poquito de lo mismo? No, nos mostramos diferentes. Y la diferencia la va haciendo Jesús cuando una persona permite que Él la tome y la vaya transformando desde adentro. Aquel hombre empieza a gritar en la impotencia y le dice: te suplico que mires a mi hijo, porque es el único que tengo. Y entonces yo me pongo a pensar una cosa. Y aquí le digo al Señor: Señor, así como este hombre te dijo que mires a su hijo, yo te pido que mires mi historia, que mires lo que acontece en mi vida, que mires lo que estoy viviendo. Mira a mi hijo, Señor, mira mi dolor, mira mi angustia, Señor, mira la situación por la que estoy pasando y que solo tú conoces. Señor, mira a mi niño, por favor, míralo. Y entonces yo me levanto un día y le digo al Señor: Señor, mírame, hombre, mírame. Mírame, porque siento el riesgo de la pérdida. Y cuando se siente el riesgo de la pérdida, uno tiene que acudir donde aquel que no deja que nadie se pierda. Es el único que tengo. Es lo único que tengo. Y entonces me acuerdo del Señor cuando dice que Él no quiere que se le pierda ninguno de los que le han sido encargados. Hay cosas que para ti también son únicas, Señor. Es el único hijo que tengo. Míralo. Y yo creo que a veces lo que te ha faltado es pedirle a Dios que mire lo que tanto amas, para que la mirada de Dios sea una mirada protectora y para que esa persona que tanto amas esté respaldada y cuidada por la mirada de Dios. Nos vamos a aprender todos esto. Vamos.

0: Te suplico que mires mi enfermedad. Todos.
1: Mírame, Señor.
0: Mírame, oh Dios.
1: Mírame, oh Dios.
0: Mírame que soy.
1: Mírame que soy.
0: Tu hijo, mi Señor.
1: Tu hijo, mi Señor.
0: Te suplico que mires mi angustia.

0: hijo, mi Señor. Mira, Señor, mi matrimonio.
1: Mírame, Señor.
0: Mírame, oh Dios.
1: Mírame, oh Dios.
0: Mírame que soy.
1: Mírame que soy.
0: Tu hijo, mi Señor.
1: Mi hijo, mi Señor.
0: Mira, Señor, mis hijos, todos.
1: Mírame, Señor.
0: Mírame, oh Dios.
1: Mírame que soy.
0: Tu hijo, mi Señor.
1: Tu hijo, mi Señor.
0: Mira, Señor, mi dolor.
1: Mírame, Señor.
0: Mírame, oh Dios.
1: Mírame, oh Dios.
0: Mírame que soy.
1: Mírame,
0: tu hijo, mi Señor.
1: Hijo, mi Señor.
0: Mira, Señor, mi soledad.
1: Mírame, Señor.
0: Mírame, oh Dios.
1: Mírame que soy.
0: Tu hijo, mi Señor.
1: Hijo, mi Señor.
0: Mira, Señor, mi corazón.
1: Mírame, Señor.
0: Mírame, oh Dios.
1: Mírame que soy.
0: Tu hijo, mi Señor.
1: Hijo, mi
0: A ver, digámoslo todos juntos la última vez. Mírame, Señor. Mírame, oh Dios.
1: Mírame que soy.
0: Tu hijo, mi Señor.
1: Tu hijo, mi Señor.
0: Mira, Señor, a mi hijo, que es lo único que tengo. Y entonces nos dice el texto que el papá le dijo a Jesús: un espíritu se apodera de él. Yo quiero que le presten atención a esto, porque muchas vidas empezaron a cambiar cuando uno abrió puertas que no debía abrir. Hay realidades a veces inexplicables que hacen su asomo en un momento determinado. Yo conozco personas que eran muy felices y al otro día los vi los más desgraciados. Y en ese tránsito de un día feliz a un día de desgracia, hubo una acción que lo cambió todo. Situaciones dominantes, o mejor dicho, predominantes, que ponen en riesgo la armonía, no solamente la armonía personal. Cuando una persona está tocada por estas realidades inexplicables, se rompe la armonía de la casa y todos empiezan a sufrir porque uno de sus integrantes hizo lo que no debía hacer. Dejamos la puerta abierta sin caer en la cuenta de que hay mucho ladrón queriendo entrar. El evangelio de hoy en la mañana en la misa decía: si el ladrón llega a la casa, si el ladrón llega a la casa y allá no hay alguien bien armado, entra a hacer de las suyas. Muchos duermen con la puerta abierta y por eso son vidas saqueadas, vidas lastimadas, vidas sin motivación. Le va a decir aquel papá desesperado porque su hijo está poseído por un espíritu: he pedido a tus discípulos que lo expulsaran, pero no han podido. Hay realidades tan fuertes, amigos, hay realidades tan fuertes, tan ajenas a nosotros, que es muy difícil intervenirlas. Ni siquiera los discípulos que habían recibido el poder del Señor fueron capaces. Hay cosas muy fuertes, amigos, y por eso uno no tiene por qué buscar donde nada se le perdió. Y entonces Jesús les va a decir, no en el evangelio de hoy, sino en otro: esa clase de espíritus solo se vence con ayuno y oración. Hay cosas que usted está viviendo en este momento, que si usted las sigue viviendo así tan desprevenidamente, lo único que vas a hacer es engordarlas. Si no le metes a esto ayuno y oración, no vas a ser capaz. ¿Por qué, Padre? Porque esos entes espirituales prefieren siempre la vida de las personas frágiles en su espiritualidad. Si vos no tenés con qué pelear, hombre, ¿cómo te vas a defender? Si vos no estás bien equipado, hombre, ¿para qué salís a pelear? Esos entes espirituales, y ustedes saben a qué me refiero, prefieren la vida frágil de las personas, frágil en su espíritu. Por eso Jesús se va a enojar. Jesús se va a enojar y les va a decir: qué generación tan incrédula y perversa, ¿hasta cuándo estaré con vosotros y cuánto tendré que soportarlos? ¿Cuánto más? Esa molestia de Jesús es la molestia de un padre que ha pedido con insistencia no bajar la guardia. Hay que vigilar, hay que cuidar, no dormir, estar en vela. Es que no es cualquier bobadita lo que usted está cuidándome. Es su vida, es Dios en usted. Usted es guardián de Dios que se vino a vivir a su corazón, a su interior. Por eso la no vigilancia es un tema de incredulidad. ¿Cómo así, Padre? Uno siempre piensa que nunca le va a pasar a uno. Escuche eso. Por eso yo no vigilo. Y por eso vivo mi vida desprevenidamente. Y me importa si me suelto de ese mano, si me agarro de él. Me importa muy poquito. Porque es que uno piensa que nunca le va a pasar. Todas las personas que yo he atendido en ese tema, que me toca remitir a otra parte porque soy muy miedoso, todas esas personas pensaron siempre que nunca les iba a pasar. Les pasó. El que se mueve en las coordenadas del mal termina siendo interceptado por el maligno. No se meta ahí a jugar con candela porque termina quemado. Y si usted piensa que nunca le va a pasar, le va a pasar. Padre, yo a veces he sentido también un espíritu que me posee. El espíritu de la rabia, Padre. He sentido a veces el espíritu de la ira. He sentido el espíritu de la desesperación. He sentido el espíritu del cansancio, de la fatiga, de la lujuria. He sentido, Padre, que también muchos espíritus me acosan. He sentido el espíritu, Padre, que me empuja a no querer cuidar mi vida y muchas veces a atentar contra ella. Yo también he sentido, Padre, esos espíritus merodeando en mi vida. Entonces, Padre, ¿qué hago? Haga lo que le dice Jesús. Trae acá a tu hijo. Yo he sentido eso, Padre. Oiga lo que dice Jesús. Trae acá. No le dijo, llévelo allá. No. Tráelo acá. Trae acá tu problema. Trae acá tu dificultad. Trae acá tu adversidad, trae acá tu impotencia, trae acá tu aflicción. No lleves a otro lado lo que sabes necesita una intervención directa de Dios. Sea serio, hombre, sea serio. No lleve a otro lado lo que usted sabe, solamente lo puede intervenir Él, porque ni siquiera los discípulos fueron capaces. Uno a veces es muy charlatán con la propia vida. Y mire lo que le voy a decir. No lleve sus tesoros a quien no sabrá cuidar lo que a usted tanto le ha costado. Termina usted llevando a su hijo donde cualquier persona. A mí me parece muy triste eso. Una mamá que coge su hijo en la desesperación y se lo entrega a cualquiera. una esposa que lleva a su esposo en la desesperación y se lo entrega a cualquiera. ¿Cómo así, hombre? No, no lleve sus tesoros allá donde no lo saben cuidar, porque no les ha costado lo que a usted le ha costado tanto. Usted ha invertido ahí su vida. Me dice el texto una cosa preciosa. Cuando se acercaba, ¿quién? Jesús. El demonio lo arrojó. Yo ahorita les dije a ustedes, a veces lo que necesitamos es que se nos encienda una luz. Cuando se acercaba Jesús, el demonio lo arrojó. La cercanía de Dios en mi vida, la cercanía. Hay personas que se viven preguntando o viven sencillamente generándose planteamientos de por qué yo tengo que estar cerca a Dios. Tranquilito, tranquilo, amigo, hágale, aléjese, llave, aléjese. Espere lo que le viene, aléjese. La cercanía de Dios es lo único que trae consigo la liberación. La cercanía de Dios es lo único que trae consigo la liberación. Yo no he visto que esos procesos los arregle un médico o un terapeuta, no. El único que logra desatar esas cosas es el Señor. Por eso no te sueltes de Dios, porque con Él tendrás la certeza de una batalla, no fácil, pero sí eficaz. No fácil, porque el que se mete en esas cosas o abre esas puertas, le toca pelear mucho. Es muy tonto el que, teniendo a su mano la solución, por soberbia, ¿cuál es la solución? Dios. Es muy tonto el que, teniendo a su mano la solución, se ponga a buscar otras alternativas. Jesús se acerca entonces al niño, increpa al espíritu inmundo, cura al niño y lo devuelve a su padre. Qué cosa tan bella, hombre. El brujo te manda hierbitas, aceiticos, velitas, aromas, cositas que te untes y que te hagas. Jesús no. Los procesos de Jesús son ganadores. Enfrenta al mal, sana al enfermo y todo vuelve a la normalidad. A veces nos pone a esperar un poquito, pero los procesos con Él siempre son ganadores. Si yo sé dónde está la solución, entonces, ¿por qué termino buscando respuestas lejos de Dios? Si yo sé dónde está la solución, ¿por qué termino buscando respuestas lejos de Dios? La pedagogía de Dios es maravillosa. Se lo entregó otra vez al papá, como cuando en el camino de Naín resucitó al hijo de la viuda. ¿Y se lo entregó a quién? A la mamá. Esa es la pedagogía de Dios. Es capaz de devolver lo que perdió a aquel que le lleva a él su vida y su necesidad. Es capaz de devolverle al que perdió aquello que fue capaz de entregarle a él para que lo resucitara y le devolviera la vida. Cierre sus ojos, por favor. Con sus ojos cerrados, cada uno va a pensar cuál es la luz que se le está encendiendo en esta noche. ¿No crees que el Señor te está pidiendo un poquito más de cercanía? ¿No crees que el Señor te está pidiendo un poquito que venzas tu racionalidad para que le des un espacio a Él y lo dejes obrar en ti, en tu corazón? ¿No crees que lo que Dios te está pidiendo es que te comprometas con Él, que es serio de verdad? Tiene el sello de Dios. Está autenticado por el cielo. Viene en nombre del Señor. ¿No crees que lo que Dios te está pidiendo es que no te expongas tanto? No te expongas tanto. Y no expongas lo que amas. ¿No crees que lo que el Señor te está pidiendo es que llenes un poquitico más de Él tu vida? Vamos a pedirle al Señor que nos sane. Que nos sane los miedos, que nos sane las prevenciones y que nos sane el corazón.

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0: algo.
1: ¿Yo? No. ¿Qué va a estar planeando? ¿Pero y tu madre?
0: ¿Va conmigo para ir?
1: No.
0: ¿No qué?
1: No será peligroso, a ver si tiene una recaída.
0: No, no te preocupes por ella.
1: No, no, no me preocupo por ella, pero ¿por qué tiene que venir a instalarse justo aquí?
0: Porque está enferma y además son solamente 3 o 4 días.
1: Sí, sí, 3 o 4 días. El año pasado por un resfrío se quedó un mes.
0: No, fue un mes, fueron 2 semanas.
1: Bueno, saca la cuenta, si no llega a tener gastritis se queda a vivir la vida.
0: Bueno, basta, ¿la casa está ordenada?
1: En realidad no esperaba que viniera.
0: ¿Me llamó alguien por teléfono?
1: No, entre 200 y 300 personas nada más.
0: ¿Fuiste a comprar algo de comida?
1: Hoy domingo está todo cerrado.
0: Claro, ¿y ahora qué le doy a mamá?
1: Ya se me va a ocurrir algo.
0: Y ese es de nuevo, ¿eh?
1: Yo no dije nada.
0: Ah, no.

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